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0: 10:12.
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2: Seis y 40 minutos.

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1: Seis y 44 minutos.

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4: 6:51 minutos.

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1: ¿Qué tal? ¿Cómo están? Buenos días, buenos días, buenos días, buenos días, buenos días. 7:06 a.m. Son las 7:06 a.m. y mientras nos veníamos a los estudios de Girasol, Girasol Radio 107.1, una pequeña garúa nos acompañó en el venir hacia el programa. No quiero alarmar, no quiero que esto sea el comienzo de las lluvias, pero es garúa únicamente, es garúa. Al fin y al cabo, bonito cuando comienza a garuar porque los pajarillos cantan, las áreas verdes que tenemos aquí al frente en San Eduardo florecen más y qué lindo, de verdad, el tema de la garúa, como si fuera un rocío, ¿no? Matinal, ¿sí? De esos más o menos. Qué bueno, qué bonito. Son las 7:07 a.m. Bienvenidos a Girasol Noticias, un programa en donde tenemos entrevistas, en donde tenemos polémica, en donde tenemos el acontecer, más que todo regional y nacional y también, lógico, internacional. Y el día de ayer terminamos el día 8 de septiembre con una noticia trágica. Nuevamente siguen las muertes sin entenderse, ¿no? Siguen los crímenes a sueldo, ¿y cuánto, no? ¿A cuánto? Por 100 soles, 200 soles, 300 soles se prestan. Si tienes una arma, voy y aniquilo y estoy aquí, levanta la mano todavía y dice, sí, yo hago esa chambita, yo hago ese trabajo, ¿no? ¿Por cuánto de dinero? Muchas investigaciones dicen por 200, 300 soles, 400 soles, dependiendo de la cabeza a quien van a mochar. Ayer, en horas de la noche, otro crimen que se suscita esta vez en Castilla, ¿no? Es lamentable tener que decir que crimen tras crimen se viene suscitando en nuestra región Piura. Lamentablemente, otra persona, otro joven, en lo que llama poderosamente la atención, fue ayer ultimado, ¿no? En afueras de un bar en Castilla. Se trató de Fernando Castillo. Es la persona que perdió la vida tras ser atacado a balazos en los exteriores del bar Picaflor, ubicado en el distrito de Castilla. La víctima vivía en el asentamiento humano Las Mercedes. Fernando Castillo se encontraba conversando con dos amigos más, dos sujetos, en la calle cuando fue interceptado por un tercer individuo que vestía un polo verde y una bermuda de jean. Sin mediar palabra alguna, el sujeto le habría disparado cerca de 5 veces. Tras el ataque, el presunto sicario huyó a bordo de un vehículo. Este vehículo modelo Tico de color blanco. Pero lo que llamó poderosamente la atención es que uno de los sujetos que estaba conversando con él, con la víctima, también abordó el mismo vehículo en el que escapó el atacante, huyendo con rumbo desconocido, pues, ¿no? Las autoridades indican que vienen realizando las investigaciones, las pesquisas del caso para identificar y capturar a los responsables de este nuevo hecho de sangre registrado en Castilla. Pero lamentable, nuevamente vuelvo a decir, ¿no? O sea, de la nada aparece el sujeto, saca el arma y deserraja los tiros, pa, pa, pa, y listo, ¿no? Y uno de los

También la policía ha capturado a presuntos criminales que ejecutaron estas muertes del fin de semana pasado, ¿no? La violencia criminal continúa golpeando la provincia de Sullana, con los últimos hechos de sangre ocurridos en los últimos días. Ya son 46 personas asesinadas por sicarios en lo que va del año en Sullana, mientras que en los primeros días de septiembre se han registrado 4 homicidios, situación que mantiene preocupada a la población. Lógico, trancan sus puertas, no quieren salir, es decir, la población de bien, ¿eh? De bien, porque la población que sabe que está metida en cosas oscuras, en el AMPA, pues ese es su medio ambiente, ¿no? Cabe indicar que solo en los primeros días de septiembre hay 46 homicidios. Preocupante. Sin embargo, se abre la interrogante sobre el último episodio. ¿Quiénes estuvieron detrás de este execrable baño de sangre? El último ataque ocurrió en el sector Manuel Soane, en Sullana, donde 2 mujeres fueron asesinadas. Ayer lo estábamos dando a conocer. A balazos y otros 2 sujetos quedaron heridos cuando se encontraban en una vivienda departiendo bebidas alcohólicas junto a otras personas. Una de las víctimas mortales fue identificada como Loren Valdivieso Nole, de 28 años, quien se encontraba en estado de gestación. La joven deja en la informante a 3 menores de edad. Sus familiares exigieron a la policía esclarecer el crimen y determinar quiénes estuvieron detrás del ataque. Aseguraron que Loren no tenía problemas con ninguna persona y que nunca había recibido amenazas. Se dedicaba a la venta de parrilladas y hamburguesas durante fiestas de aniversario y celebraciones patronales. Precisamente, junto a su hermana Gracie, se encontraba preparando sus actividades comerciales para el aniversario del distrito de Ignacio Escudero. Según relató Gracie, la noche del crimen Loren ya había salido de la vivienda atacada, pero decidió regresar. Minutos después se escucharon los disparos, ¿no? Ahora, ayer, por otro lado, la policía en Sullana, bajo fuego cruzado, detiene a un peligroso sicario con un arma adaptada. 2 personas de nacionalidad venezolana fueron baleadas por un sicario a bordo de un mototaxi. Un policía de tránsito logró capturarlo en fragancia, luego de enfrentarse a balazos. La policía no descarta que esta persona está involucrado en más hechos de sangre, como el doble asesinato ocurrido en la noche de lunes en Manuel Suárez, lo que estamos diciendo, de esta persona, Loren Valdivieso Nole, que estaba embarazada, ¿no? El hecho ocurrió la tarde de ayer cuando los extranjeros Víctor García, de 30 años, y Andreina Lisset se encontraban en el frontis de la vivienda donde alquilan, en la avenida San Hilarión y la Champagnat, cuando de pronto un sujeto a bordo de un mototaxi disparó contra las 2 personas que se dedican al cobro de préstamos de dinero, lo que nosotros podemos conocer el gota a gota. Los heridos fueron auxiliados a Víctor García al hospital de la avenida Santa Rosa. Tenían 3 impactos de bala, uno en la pierna derecha, otro en la cadera y la última en la parte lumbar. Mientras que Andreina Lisset fue llevada al nuevo nosocomio y tenía una herida por proyectil de arma de fuego a la altura de la pierna izquierda. Tras disparar, el gatillero fugó por las calles de la urbanización Santa Rosa. Sin embargo, un agente de tránsito que patrullaba en una moto lineal, al percatarse del hecho, inicia la persecución. Incluso hubo fuego cruzado entre ambos, logrando que una bala le impactara en una de las piernas, lo que obligó a que ya no siga corriendo. Con apoyo de más policías de la comisaría de Sullana, consiguieron reducirlo. A un costado encontraron una pistola con una caserina de 30 municiones, conocida como peine, que segundos antes la había arrojado. El detenido fue identificado como el peruano con iniciales FGM, de 23 años, quien fue llevado al hospital para ser atendido por una herida de proyectil de arma de fuego. Luego de ello,
los policías de la comisaría.

0: Día de Sullana llegaron a una caleta ubicada a inmediaciones de la UGEL recuperando un auto y una motocicleta que se encontraban reportadas como robadas. Se sabe que el detenido estaría involucrado en otros hechos criminales perpetrados en Sullana y Bellavista. Así estamos, señoras y señores, con todo el tema de la violencia, con todo el tema de el sicariato de las
1: situaciones. 7:16.
0: Preguntamos, este nuevo jefe de la Policía Nacional del Perú, ¿qué hará? ¿Qué estrategia tendrá? ¿No? ¿Qué nos tendrá? Tenemos otra información que dos gatilleros matan a sujeto y hieren a otro. Policía los captura. A sangre fría, así de fácil. Sicarios en moto quitan la vida a adulto y dejan herido a su amigo. A 5 se incrementaron los asesinatos del pasado lunes en la región Piura, luego que gatilleros motorizados asesinaran a tiros a joven en Paita. Este es en la zona Paita Alta, creo, ¿no? Y dejaran gravemente herido a su amigo. Esta vez la Policía Nacional en rápida respuesta capturó a balazos dos sospechosos incautando una motocicleta y un arma de fuego. Transcurría las 9:50 de la noche del día lunes cuando los amigos Giancarlo Jiménez Hernández, de 33 años, y William Daniel Aldana Prado, de 24 años, caminaban por la parte posterior de las empresas de transportes Andrea y Santa Ángel. Estos fueron interceptados por una motocicleta. El sujeto que iba como pasajero sacó una arma de fuego y disparó a matar contra los dos amigos. Los ocupantes de la motocicleta, al ver caer a sus blancos, se dieron a la fuga por las calles de Paita. Los dos amigos, gravemente heridos, fueron socorridos y trasladados de emergencia al hospital Nuestra Señora de las Mercedes. Lamentablemente, el médico de turno Ricardo Pereira certificó la muerte de Giancarlo Jiménez por hemorragia intercraneal por disparo de arma de fuego. En tanto, dio el diagnóstico para William Aldaba de traumatismo abdominal abierto por proyectil con arma de fuego. Su estado de salud es de pronóstico reservado. Pero un grupo de agentes de la comisaría Ciudad del Pescador, con las características de la moto y los sujetos a inmediaciones del colegio Lunitas de Paita, localizó la motocicleta modelo Triax de placa de rodaje, luego de una tenaz persecución capturó al conductor, el mismo que portaba un cartucho de dinamita. El pasajero de la moto huyó a pie realizando disparos contra la policía. Bajo fuego cruzado, se refugió en una vivienda donde finalmente fue detenido, siendo identificado con las iniciales LJHN, de 25 años de edad. Los custodios le hallaron un arma de fuego. Así estamos con las últimas, con toda la violencia que se viene viviendo en la región Sullana, Paita, Castilla, toda esta semana. Hoy estamos ya miércoles y desde el día domingo, lunes, ayer, martes, siguen a la orden del día los crímenes, ¿no? Ayer también efectivos de la comisaría Ciudad del Pescador capturaron a un sujeto implicado en el presunto delito de extorsión por ser titular del número de celular. Ojo, este es un temita que muchos a veces dejan pasar por alto, a veces por un favorcito, o hay muchas personas que en tiempo pasado, cuando no era tan exigente sacar un número de celular, un chip de celular, pues por ahí, por hacer un favor, siempre han sacado un chip y se lo han dado a otra persona, ¿no?
1: 7:20.
0: Esto hay que tener cuidado porque las extorsiones se realizan a través de las líneas telefónicas. Y cuando uno ha realizado en tiempo pasado compra de chicks. 1, 2, 3, 4, 5. A veces ni se acuerda qué personas les ha otorgado. Hay que tener cuidado porque ese número del cual el extorsionador está llamando puede estar a tu nombre. ¿Ah? Y hay que tener cuidado. Aquí, por ejemplo, la noticia indica, nuestro departamento área de redacción, que la intervención se realizó la tarde del día lunes en la parte alta del puerto de Paita. O sea, los efectivos policiales recibieron la denuncia de un ciudadano de 23 años de edad que indicó que desde hace varios días recibía llamadas y mensajes de WhatsApp por parte de sujetos sin identificar, donde le solicitaban 1,000 soles para no atentar contra su vida y la familia de este. Ante la denuncia, la policía realizó las acciones inmediatas para ubicar a los sujetos, llegando hasta una vivienda del asentamiento humano Dios de Agosto, de la parte alta de la ciudad de Paita, donde fue aprehendido este sujeto, titular del número telefónico incriminado. Hay que tener cuidado con los números telefónicos, hay que tener cuidado con aquellos chips que en algún momento has sacado, ¿no? Hacer un favorcito para alguien y eso te puede llevar a la cárcel. La hora en todo el Perú,
1: 7:22.
0: 7:22, señoras y señores, ¿cómo está usted? ¿Cómo le va? Buenos días. Estamos en unas fechas de convulsión en donde tenemos que tener bastante cuidado con lo que vamos a hacer, a dónde vamos a ir, a quién debemos conversar, a quién debemos decirle dónde estamos. Ojo, hoy en estos tiempos, el tema de las redes sociales también es una ruta en donde el delincuente seguía, si te está, como quien dice en el argot popular, pasteando, queriendo saber dónde estás. Y muchas personas en el Facebook, en el Instagram, en el TikTok dicen, ¿dónde estoy? Los selfies, estoy en tal sitio, en tal lugar. Tratemos de no dar ese tema de ubicaciones. Ojo, por seguridad. Además, se dice muy bien y está muy bien indicado que los datos de muchas personas que son secuestradas o extorsionadas también vienen de adentro, del entorno familiar, del entorno empresarial, tu misma secretaria, tu mismo asesor, aquel pata, aquel amigo que de repente llevas sin querer a la oficina, tienes ahí tu caja chica, tu caja fuerte, se gana de los pases y uno no sabe, tú no sabes qué tipo de relaciones con quién él se junta, con quién va a conversar, y son datos muy importantes para el AMPA, ¿no? Quizás ella o él no puede ser, pero aquel compañero, su pareja, las amistades o aquel familiar pone el ojo en ello, ¿no? Sin querer, la conversación viene en el momento y el otro que está con la mentalidad de la estafa, de la extorsión en el mundo del AMPA, comienza a sacar la información y es ahí donde tú puedes ser víctima de extorsión. ¿Ah? La hora en todo el Perú, 7:24, Bajo Piura se levanta y exige obras para evitar inundación. ¡Ojo, ojo, ojo! Cuidado, señores, cuidado. Ya ha venido dos veces como presidenta oficial Keiko Fujimori y conversó en su última venida la semana pasada con los amigos del Bajo Piura, en donde indicó que se tenía que acelerar los trabajos. Y ahora tenemos la noticia que el Bajo Piura se levanta y exige obras para evitar inundación. La población no quiere ser expectante de cómo apenas 7 maquinarias pesadas trabajan en la descolmatación del río Piura, desde el puente Grao hasta el puente Independencia, sin haberse considerado obras adicionales como el reforzamiento de las defensas ribereñas, los diques de contención, entre otras obras que permitan mitigar el impacto del fenómeno El Niño que se avecina. Por ello, ayer, y tras una asamblea, dirigentes de los distritos de Catacaos, Curiamori y El Tayán acordaron realizar una marcha de protesta el 14 de septiembre. Ajá. Acordaron realizar una marcha de protesta los dirigentes de Catacaos, Curiamori y El Tayán para el 14 de septiembre a partir de las 8 de la mañana bajo el lema Inundación Nunca Más. La población está dispuesta a bloquear las vías hasta ser escuchados por las autoridades, por el gobierno central. Víctor Chunga, el presidente del Frente de Reconstrucción de Pueblos Afectados por el Niño Costero, calificó como una burla, que en su primera visita a Piura la presidenta Keiko Fujimori anunciara una inversión de 140 millones y un pool de maquinarias para los trabajos de descolmatación. Y no se está cumpliendo, indicó Víctor Chunga. Anunció 140 millones, luego 129 millones, pero no está desglosado cuándo le toca a Piura y los trabajos no van ni al 30%. Ahora en la descolmatación, sobre todo del Bajo Piura, solo están retirando 90 centímetros de sedimento. Eso es limpieza, no descolmatación, indicó. Así que hay que tener cuidado. Los organizadores de la protesta también exigen ampliación del canal de Chutuque con salida del agua del río hacia el mar. Recuerden que la presidenta Fujimori indicó ello, que sí, sí se tenía que proceder. Y aquí también voy a invocar al SNI, la Sociedad Nacional de Industria. Ellos tuvieron una reunión, un congreso en el auditorio de la UTP, y todas y todos los que conforman la Sociedad Nacional de Industria indicaron que tenían más de 4 mil millones de soles para poder trabajar en la prevención del fenómeno del Niño, en la etapa de mitigación. Y preguntamos, ¿cuándo se van a poner a ejecutar esa cantidad de dinero? Ya está avalado por el gobierno central. Ya está el ok para que puedan trabajar. Así que Sociedad Nacional de Industria, a ponerse a chambear, a ponerse a trabajar. Ya no hay tiempo que perder. Carlos Neuhaus indicó que justamente él iba a hacer el nexo para que pueda el gobierno central dar la buena pro, otorgar la venia en obras por impuesto. Y ya está otorgado, ya hay luz verde. Entonces, Sociedad Nacional de Industria, a ponerse a trabajar para que esto no se tenga que lamentar el momento que lleguen las lluvias, cuando llegue el momento crítico. Son las 7 de la mañana con 30 minutos en todo el territorio patrio. 7 con 30, vamos a una breve pausa y estamos de retorno.
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1: 33 minutos.

0: 7 de la mañana con 34 minutos, son las 7 de la mañana con 34 minutos. Estábamos justamente conversando, hablando acerca de las protestas que se están programando para el sector del Bajo Piura. El dirigente Víctor Chunga indicó que saldrán a las calles a marchar, puesto que ellos no están conforme con la poca labor que ellos pensaban se iba a realizar con lo anunciado por la Presidenta de la República. Pero tenemos noticia en bien de nuestra región acerca de que el gobierno está enviando una dotación de puentes, pero para que ello no pueda confirmar, para que pueda dar fe a la versión, tenemos al paz decano del Colegio de Ingenieros del Perú, también el prefecto de nuestra región Piura, el ingeniero Hermer Alzamora Román. ¿Qué tal, ingeniero? ¿Cómo está usted? ¿Cómo le va? Buenos días.
1: Buenos días, estimado amigo Arthur, un saludo para tu programa en Radio Girasol. Sí, efectivamente, en una primera etapa el gobierno central está trasladando 25 puentes modulares metálicos, de los cuales 20 serán destinados a Piura y 5 para el sur del país. Entonces, nosotros tenemos un gran problema y de verdad que es una acertada medida que está empleando el gobierno central al realizar este traslado de 20 puentes metálicos modulares que permiten que nosotros estemos, de alguna manera, podamos ir cerrando esta brecha de infraestructura, aunque sea de manera temporal en el tema de los puentes. Tenemos un gran problema, por ejemplo, en los Badenes, acá cuando viene el río desde Guarmaca, Río Piura, y pasa por Serrán, por ejemplo, por Río Seco, siempre se aísla, cada año se aísla, digamos, la conectividad, se aísla la provincia de Huancabamba y no se puede pasar. Y algunos conductores, a veces que de manera imprudente quieren ellos llegar rápido, finalmente terminan siendo arrastrados y cobran algunas vidas. Eso no solamente sucede en la provincia de Huancabamba, tenemos en la misma provincia de Piura, por el lado de La Unión, por ejemplo, en Talara, tenemos problemas en la provincia de Morropón con el llamado río Chiquito, río Charanal. Cada vez que crece, algunos se arriesgan y pasan, y como vuelvo a reiterar, cobra vidas esto. En la quebrada Sol, por ejemplo, tenemos este gran problema. Ahorita en estos momentos, el CIMA viene ejecutando algunos puentes de manera definitiva en la provincia de Morropón, pero esto va a demorar algún tiempo, ¿no? Porque son años el tema de administración de puentes. De manera temporal se puede instalar un puente modular a fin de que no se aísle la población. Hay lugares e incluso que no existen, que cada vez que crece el río, lo único que ellos hacen es de manera informal poner una balsa, armar ahí y pasar. Esto pues es bastante preocupante, porque finalmente son arrastrados por las aguas.
0: ¿Qué características tiene estos puentes, ingeniero?
1: Estos puentes son puentes metálicos modulares que se instalan casi como puentes Bailey, que les llaman. Uh-huh. Se instalan muy rápidamente y esto pues nos sirve a nosotros de alguna manera que la conectividad no se pierda y hayan provincias, pueblos que finalmente terminen aislados, ¿no? Al cortarse la vía, al crecer el río, al crecer, pasar mucha agua por el tema de los Badenes, porque hay lugares que no tienen este tipo de puentes, o algunos han sido arrastrados por las aguas y no se ha colocado nada, ¿no? Y las personas están pasando porque sencillamente no pasa el agua por ahí, porque todavía el río todavía no ha crecido, ¿no? Sin embargo, cuando ya venga estas lluvias extremas o al ser lluvias normales nomás, siempre sucede este problema. Por ejemplo, en la quebrada Sol, cada año hay varios muertos, porque terminan allí. Si nos diéramos, digamos, si analizáramos, finalmente este es un badén que no tiene más allá de 4 metros de ancho, algo así, igual, 4 metros, no creo que más, donde uno de los lados, si vamos de aquí hacia Tambo Grande, por esa zona, en el lado izquierdo hay un tremendo prácticamente abismo, ¿no? De unos 6 u 8 metros de profundidad, que finalmente al pasar las aguas no se ve el badén por dónde es que está, y finalmente cuando alguien se atreve, se arriesga a pasar, finalmente calcula mal o las aguas lo arrastran hacia el lado izquierdo y termina pues al fondo de las aguas.
0: Exacto. En ese caso, 4 metros de ancho, más o menos, es el cauce, pero para el cauce, por ejemplo, que se va a Serrán, creo que es el ancho, el cauce de esa quebrada es bastante, por decirlo nuevamente, ancha, ¿no? ¿Sí es indicado un puente de esta magnitud?
1: Bueno, definitivamente es bastante, bastante grande. Ahí hay que hacer todo un trabajo. Sí, hay que hacer todo un trabajo.
0: De encauce, sobre todo.
1: Exacto. Y no solo ellos, sino que el gobierno está trasladando estos puentes. Yo creo que el pedido de las autoridades es que finalmente terminen siendo correctamente instalados, ¿no? Y que vengan especialistas, que sí lo hay, o sea, especialistas en expertos en puentes, que finalmente terminen instalando correctamente y se le dé el uso como corresponde, ¿no? Evitar el tema burocrático, demorarse mucho en el tema del papeleo, que finalmente podría llevarnos a que lleguen las lluvias y todavía no se instalan, ¿no? Entonces, como lo que sucedió, es decir, hacerle el correcto seguimiento, como lo que sucedió con un puente modular que finalmente estaba abandonado por allá por Canchaque, que había sido traído para poderlo colocar en el lugar cuando el huaico del depósito material 111 en Huancabamba arrasó con no solamente con los peroles de Canchaque, sino con un puente de la quebrada Pusumalca. Y entonces se llevó ahí, entiendo, un puente y finalmente demoró muchos meses ahí abandonado y no lo instalaron. Entonces a eso nos referimos, que no solamente se traigan, sino que hayan personas encargadas que le hagan el seguimiento adecuado hasta que este puente o todos los puentes se vean instalados. Yo creo que ahí nos vamos a dar cuenta, básicamente, las autoridades, de que cuando vengan a instalar los puentes vean que se necesitan muchos más, y agradecemos la gran cantidad de puentes que están viendo, que serían estos 20, ¿no?
0: Bastante sorprendido y también alegre, porque al fin y al cabo es un beneficio para nuestra región, puesto que tenemos ahí esos puentes listos para poder ser instalados, y ahora el tema burocrático nada más, esperemos que no dañe esta instalación y sobre todo también, como por ejemplo me preocupa, porque hace poco acabo de estar en el aniversario de Canchaque y esa quebrada justamente de Serrán es, dijo el buen Piura, anchisísima, ¿no? Entonces, y justamente de la zona alta, al parecer estaba lloviendo, cuando hemos ido un día antes estaba seco, y cuando hemos regresado al día siguiente ya estaba discurriendo agua, ¿no? Ya había una cierta cantidad de agua. Entonces creo que ahí en ese aspecto también deberían de llevar maquinarias, todo, para poder encauzar, porque la verdad creo que un puente modular de los que está conversando, de los que está hablando, de los que nos está dando la noticia, no va a poder cubrir. Entonces creo que las autoridades de ese sector, de Serrán, eso creo que pertenece a Canchaque, si no más no recuerdo, deberían de ponerse las pilas y ya trabajar en ello. Ahorita las autoridades, los alcaldes deberían de estar pidiendo sus puentes, creo que sería lo mejor.
1: Efectivamente, sí, ya en sus propias plataformas de defensa civil están actuando ya, no solamente las municipalidades distritales con sus autoridades, municipalidades provinciales y el propio gobierno regional a través de la plataforma de defensa civil de gestión de riesgo de desastres, vienen realizando esto, tanto así que en el último pedido que realizó la plataforma de defensa civil, arribó a uno de los puntos, fue solicitarle al gobierno central sea elegida una institución o alguien o una sola institución o una sola persona responsable de hacerle el seguimiento a todos los trabajos que se vienen realizando para mitigar el tema de de los riesgos que puede sobrevenirse después de estas lluvias, ¿no? Entonces, con la finalidad de que se canalice correctamente y se le haga el seguimiento correspondiente para que todos los trabajos sean correctamente realizados. El sector privado tiene ya a una persona, entendemos que es la institución que es el comando privado, Carlos Neojaos está a cargo, uh-huh. Y entendemos que acá en Piura es la Cámara de Comercio. No, considero que igual el sector público, hay muchas instituciones que se han puesto a disposición, llámese el ANA está haciendo su trabajo, el Ministerio de Defensa por otro lado su trabajo, el propio gobierno regional a través del proyecto Chirapiura, y todos están haciendo trabajos, pero es necesario que haya una institución que se haga cargo de canalizar todo, que sea la responsable, y que finalmente no sé si es una persona, si es una institución o una especie de un equipo, pero que haya esa responsabilidad para que todo lo que...
0: Sería importantísimo, porque por ejemplo hace un par de días estaba haciendo la denuncia, fue el día creo lunes por la tarde, el diputado Félix Chan, que por ejemplo estaban paralizadas las obras por el sector de los ejidos, pero era por falta de pago. No podían realizar el pago porque no habían firmado contrato los trabajadores, no había salido la orden de servicio, y eso es algo elemental como para poder trabajar, y estamos de acuerdo, creo que estos hombres de bien que trabajan para llevar el pan a su casa paralicen para que puedan ser escuchados. Tuvieron que paralizar para que recién agilicen el tema de su documentación y sus pagos. Creo que ahí el tema burocrático, el tema documental, el tema de gestión está fallando. Y como usted dice, ingeniero, debería de haber un ente de apoyo para los que ya están ejecutando labores, porque no podemos tener más retrasos ya que está a puertas las lluvias.
1: Efectivamente, usted ha dicho una gran verdad. Sí, es cierto, a veces por temas, digamos, burocráticos, temas pequeños, a veces se paraliza y... Sí, no avanzamos, efectivamente. Yo creo que estamos bien, y qué bueno que Radio Girasol, a través de su programa, tome este punto tan importante como es la llegada de estos 20 puentes, y que estos 20 se conviertan en 30, 40 o más, con la finalidad de que pueda ir cerrando la brecha de infraestructura, que sea de manera temporal, y que luego las autoridades puedan realizar los pedidos correspondientes para que de manera definitiva podamos nosotros tener todo este tipo de puentes que no... digamos que nos aseguran la conectividad a pesar de que hayan lluvias, ¿no? Y aprovechar que los especialistas en puentes vengan a realizar la instalación, realicen el mantenimiento a los puentes que están de manera definitiva y que no tienen mantenimiento hace muchos años.
0: Listo. Ahora, por parte de la seguridad, ingeniero Hermer Alzamora Román Paz, decano del Colegio de Ingenieros del Perú, del Consejo Departamental de Piura, está con nosotros. El nuevo general, Freddy López, usted es el prefecto de nuestra región Piura, ¿ya ha tenido algún contacto? ¿Cuáles son las expectativas que tiene? ¿Conoce algo? Cuéntenos.
1: Bueno, entendemos que el gobierno del Ministerio del Interior realiza, pues tiene nuevas autoridades, ¿no? Se están cambiando como es normal, ¿no? Uh-huh. Que se viene realizando. Realmente hay todo un plan, sin embargo existe la problemática de la falencia, de la gran, digamos, que tenemos muy pocos efectivos, ¿no? La Policía Nacional, que asegura el orden interno, como que de alguna manera se le ha ido de las manos. Lo que teníamos prácticamente era la cantidad de efectivos policiales, que en principio no se daban abasto con la población que teníamos, y luego pues se aperturaron las fronteras y finalmente llegaron distintos tipos de personas, y entonces hay mayor población aquí, la cual merece mayores efectivos. Entonces gracias a los pedidos de las autoridades acá en Piura, en la región Piura, y el propio general solicitó que algunos efectivos policiales que salían de las escuelas de la escuela acá de Piura pueda quedarse, y se quedaron casi cerca de 400, ¿no? Efectivos. Sin embargo, hace falta más, hace falta inteligencia. Por eso es que la medida del gobierno fue prácticamente que las Fuerzas Armadas puedan complementar, de alguna manera tengan ayuda, porque ellos tienen bastantes, el tema del sector de inteligencia, por ejemplo, las Fuerzas Armadas puedan ayudar, ¿no? Sin embargo, eso se canaliza a través de la aprobación del Congreso de la República, otorgando las facultades al gobierno central, ¿no? Para poder legislar en este aspecto, ¿no? El tema de seguridad ciudadana y otros aspectos. Al parecer todavía eso no se efectiviza, porque todavía no vemos algunos efectivos de las Fuerzas Armadas en las calles, ¿no? Entonces, esperamos, dejemos de lado el tema de
0: la mezquindad.
1: Problemas en el tema político, así, y hagámoslo por la población, otorguemos el tema de quizás de las facultades, si quieren con condición, como quieran, ¿no? Pero dejemos que el gobierno central realice los trabajos como corresponde, que se les otorgue las facultades que están solicitando y finalmente pueda actuarse, ¿no? Ya nos apena muchísimo, estamos bastante preocupados por el tema de la inseguridad ciudadana que se viene apreciando aquí nomás en estos días ha habido muertos, acribillados, claro. En Sullana muchas veces que ya es común, incluso la población dice, bueno, ya no es noticia porque han matado a uno, matado a dos, ayer mataron a tres y así sucesivamente, ya como que la población está mirando que ya no hay problema.
0: Pero ingeniero, ahí hay un tema que también haciendo un análisis muy propio, es que es entre las bandas, el AMPA, es el que se ajustan cuentas entre uno con el otro, por ejemplo el gota a gota tomado por asalto, Sullana sobre todo, ¿no? También vemos el gota a gota en Piura, ¿no? Pero también nosotros como ciudadanos debemos primero pensar antes de tomar acciones, porque por ejemplo esto del gota a gota es realmente lamentable ver que hasta personas de la tercera edad hacen préstamos y estos señores llegan a cobranza y no respetan nada. Entonces, creo que aquí hay un vacío, me parece, ¿no? Dentro de la que deberían de ver las autoridades como diputados, los senadores, para ver y contrarrestar este tema, porque hacen préstamos a la luz del día, dejan tarjetas, incentivan, motivan, llegan con una sonrisa a las casas, pero luego, cuando ya está el préstamo, las personas que también, muchas personas que sacan son tramposas, piensan ser más vivos que los otros, pero los otros meten plomo. O sea, aquí esto no termina nunca. ¿Cuál es su opinión?
1: Sí, efectivamente. Lo que pasa es que el tema de considerar a la sociedad debemos considerarla como un organismo vivo. Hay que hacer el trabajo de manera integral. Y asumamos que la violencia, la inseguridad ciudadana es la enfermedad de este organismo vivo que es la sociedad. Entonces, la medicina o el medicamento son los planes que realiza las instituciones como la Policía Nacional a través del Servicio de Inteligencia con la finalidad de aplicar el medicamento que combata la inseguridad ciudadana, que combata esta violencia. Pero a ninguno de estos aspectos está funcionando, puesto que tienen falencia, tienen déficit de policías, y por otro lado a veces sucede pues que también se captura, la policía captura y finalmente el Ministerio Público el Poder Judicial termina liberándolos. Uh-huh. Ahora habría que analizar por qué sucede eso. Sucede porque lo hacen adrede, sucede porque de repente algún efectivo policial no llenó bien el acta que corresponde, sucede porque son amenazados, ¿por qué? ¿Cuál es la razón? Entonces creo que amerita una gran investigación allí para no afectar, porque hay muy buenos policías también, hay muy buenos
0: jueces, fiscales.
1: Jueces, fiscales, sí. pero también por algunos malos seguramente se afecta todo esto, y finalmente quien paga los platos rotos es la propia población, la propia sociedad. Entonces esto ya ha hecho una especie de sepsis o metástasis que va saltando de un lugar a otro, porque primero comenzaron en Sullana, la preocupación Sullana, y se trasladaron equipos allá todo 30 días para poder identificar. Luego se han movido a Talara, luego se fueron a Paita, de ahí regresaron a 26 de octubre y luego se vuelven a Sullana, ahora ya estamos en Castilla. Entonces va desplazándose la inseguridad, se mueve en los distintos lugares, y entonces considero que hay que hacer falta efectivos policiales, y que todos hagan su trabajo y que se pueda extirpar a los malos elementos, y si es que los tienen las instituciones, como que muchos apuntan, y es la percepción de la sociedad, ¿no? Que rápidamente se actúe, se otorguen, se tiene las facultades, es legible sobre ello, actuar, hacer todo un trabajo, un proyecto que finalmente sea la medicina para combatir esta tremenda inseguridad que cada día va avanzando mucho más y ya casi está muy cerca de nuestros casos ya.
0: Exacto. Muchísimas gracias, ingeniero Paz Decano Hermera Zamora Román, prefecto de nuestra región Piura, ha estado con nosotros. Gracias, ingeniero. Muchísimas gracias por su tiempo.
1: Muchas gracias a usted y gracias a Radio Curazol. Buenos días.
0: Gracias. Estuvo con nosotros el ingeniero Hermera Zamora Román, Paz Decano del Colegio de Ingenieros del Perú, Consejo Departamental Piura, prefecto de la región Piura también, indicándonos, dándonos una buena noticia, 20 puentes modulares están llegando, ya están transportándose a Piura para que estén ahí, listos para ser instalados ante cualquier circunstancia de alguna vía que se vea interrumpida, algún puente caído, sean instalados. Qué bueno, qué bueno. Ahora que estábamos hablando de la inseguridad justamente con el ingeniero Hermera Zamora Román, nos datean que hay una nueva modalidad, ¿no?, de estafa, de una modalidad de poder sacar dinero los amigos de Lampa. Ahora, si un extranjero, no quiero decir no de nacionalidad, si un extranjero te choca, ¿no?, te choca el vehículo, la moto, se da la fuga porque es probable que no tenga papeles, de hecho, ¿no? Al final te busca en mancha con sus secuaces y antes te reclama y te culpa. Debes de pagarle, ¿no?, por temor, ¿no?, porque como te agarra en mancha, son vivos, entre varios, ¿no?, todavía te reclama que por qué lo chocaste cuando en realidad tú no tuviste la culpa, ¿no? Y por temor sales dando dinero, imagínate, ¿no? Así que hay que tener cuidado con esta nueva metodología de estafa, de que te aprieten para que puedas dar dinero, ¿no? Si un extranjero te choca, se da la fuga porque es probable que no tenga documentos, al final te busca nuevamente y en mancha te reclama y te culpa y tú debes de pagarles por temor, ¿no? Imagínense hasta dónde hemos llegado. Imagínate, ¿no? Son las 7:58, punto final para el programa. Dios mediante, nos reencontramos el día de mañana. Tengan ustedes un bonito y espectacular día miércoles 9 de septiembre. ¡Chao, Perú!
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0: 8:13.
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1: Ocho y 17 minutos.

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1: 8:48.

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¡Wow! ¡Qué linda salsa con la que estamos empezando nuestra aparición del jueves! A esta hora, como siempre, bienvenidos a disfrutar de nuestra combinación rica, cumbias en su salsa. Aquí está su amigo Lucho para complacerlos. Escríbame, 936-6082-35. Mensajito de texto, mensajito de audio, lo que quieren.

0: 9:09.
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1: 9:16.

Qué rica salsita que me reclamaron. Me dijeron, ponte por favor, Luchito, la salsita Amor Imposible de La Solución. Estamos hablando de un clásico de la salsa del año, más o menos de los años 80, exactamente a mediados de los 85, 86, se lanzó este exitazo que hoy por hoy los muchachos de Zaperoco, que hacen muchos remakes con clásicos, ¿no? También la han puesto en la tarima, como quien dice, ¿no? Pero hay gente que le gusta pues esa nostalgia rica de los recuerdos, y aquí le ponemos todo lo que tú quieras. Bueno, ahora no estamos con los recuerdos de Girasol, estamos con Cumbias en su Salsa. Ay, ando un poquito mal de la garganta. Con Cumbias en su Salsa, nuestra combinación de cumbias románticas con salsas suavecitas, esas que te gustan a ti y que van de alguna manera, ¿no?, acompañando tu mañana, combinando, ¿no?, tú que estás ahí chambeando, arrancando, iniciando tu día, deseándote lo mejor. De lo mejor, siempre, siempre, a pesar de, ¿no? Dicen por ahí, nunca dejes que un mal minuto arruine tu vida, bebé. Nunca dejes que un mal minuto arruine tu vida. Arruine o destruya 23 horas y 59 minutos de un día que todavía puede regalarte algo bonito. Claro, pues no, de pronto por ahí te pasa algo incómodo, feo. No permitas que eso malogre todo tu día, ¿ya? Métele ahí paciencia nomás. Paciencia y sazón. Paciencia y sazón. Estábamos viendo hoy temprano un... no sé cómo llamarlo, ¿ah? No sé si es una forma ya de operar de estos extranjeros ilegales que están causando muchos problemas. Nos están causando muchos problemas. Sí, voy a bajar volumen por acá un poquito para que no se me acople. Y a alguien le pasó algo que lo comentamos, o lo comentó Arthur ahora en Girasol Noticias, que ahora, por ejemplo, está pasando esto, ¿no? De pronto un extranjero te choca. Este extranjero te chocó. Se da la fuga. Porque, como dice este, porque esa es una publicación, ¿eh?, de que le pasó a alguien, Dice, porque probablemente este extranjero no tenga papeles. El detalle está, yo me imagino que estas personas te siguen, porque al final te buscan en mancha, te reclaman, te culpan, te obligan a pagarle supuestamente el daño que tú le has hecho. No, yo creo que si pasa esto, lo pueden hacer adrede, o sea, ya se presta para pensar muchas cosas, ¿no? Y definitivamente es lo que está pasando. Tengan mucho cuidado. Si te buscan, es porque te están siguiendo, ¿no? De pronto te chocan a propósito y ya están detrás con sus motos, mirando desde tu placa, y te siguen, te arreglan. Y esto está pasando, señores autoridades, policía, Ministerio Público, por favor. O sea, es algo que se está descontrolando. Yo no sé qué tan difícil es ubicar a los extranjeros ilegales y expulsarlos, porque eso es lo que se tiene que hacer, ¿no? Y la gente obviamente está un poco tensa porque se menciona la falta de autoridad. Porque eso es lo que está pasando, falta de autoridad. Y esta gente está haciendo lo que se le da la gana, y así no es. No están en su país. Deberían empezar por respetar. Sé que hay personas extranjeras, trabajadoras, luchadoras, ¿no?, de muy buena honra, a las que se les respeta. Pero hay muchos que no. Y son más los malos que los buenos. Y está comprobado. Sobre todo ahora con este tema del gota a gota y toda esta situación. Algo se tiene que hacer, yo imagino. Espero que se esté trabajando en esto, ¿no? En normar definitivamente esto. Porque esto ya se puede también. Esto suma a todo lo que estamos viviendo. Definitivamente, suma a todo lo que estamos viviendo. Esperemos que se esté trabajando, pues, ¿no? Ahí nuestros queridos diputados, senadores, porque esa es su chamba, legislar leyes para que protejan al pueblo, por favor. Ya. 9:27, vamos cerrando estos primeros 30 minutos de Cumbias en su Salsa. Gracias por estar allí, gente linda.
Gracias por estar ahí, Girasol Lover. 936-6082-35. Pídanme esa cumbia, esa salsa. ¿Qué te pone? ¿Qué te pone? ¿Qué te pone? Sí, no hay problema, no hay problema. Dale nomás. Así es tu radio, Girasol, el poder de la música. En el año de los 50 de agua.

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6: 9:35 minutos.

0: 9:43.
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Ay, estamos inspirados, ¿eh? Estamos inspirados. Año 1988, qué bueno, qué bueno. Buena. Buena salsa, ¿eh? No coman delante de los pobres, por favor. No hagan eso. Sí, pues. A veces pasa y a veces no pasa. Porque cuando pasa, pasa. Cuando no pasa, no pasa. Una buena reflexión. Claro, pues. Cuando pasa, es porque pasa. Cuando no pasa, es porque no pasa. O sea, no estamos diciendo piedras. Bueno, hoy es un día también bonito para reconocer, según el calendario mundial, ¿no? Hoy se celebra el Día Mundial de la Agricultura. Así que cada 9 de septiembre se le rinde homenaje a todos los productores del campo. Que no tiene nada que ver con el Día Campesino, ¿eh? El Día Campesino, el 24 de junio, es otra cosa. Esto es el Día Mundial. Pero también se celebra en el Perú el día de hoy, el Día Mundial de la Agricultura. Qué bonito, ¿no? Bonito destacar la importancia, pues, de esta actividad, claro que sí. Es muy bonito, pues, porque celebrar el Día de la Agricultura significa, pues, el reconocimiento, el esfuerzo diario de los agricultores con todas las condiciones que hoy en día se dan, que son muy complicadas, ¿no? Y todo lo que hacen para cultivar la tierra, para abastecernos, pues, no, con alimentos, imagínense, ¿no? Esta celebración obviamente nos invita a la reflexión de todo lo que se nos brinda, ¿no? De la seguridad alimentaria, ¿no? La chamba de producir recursos naturales y a la vez cuidando el suelo y por supuesto adaptándose a todos estos cambios climáticos que hoy en día son un problema, me imagino, para todos los agricultores. Hoy es el Día de la Agricultura, el Día Mundial. Y también se celebra aquí en el Perú, ¿no? Hablar de esto, de esta importancia, es hablar, pues, que son una base de vida, que nos proporcionan nuestros alimentos, no solamente eso, sino también materias primas para la industria textil, farmacéutica y también energética, claro. Por ende, este sector de la agricultura es un motor económico que genera millones de empleos y sustentan las economías de las zonas rurales en todo el mundo. Un abrazo grande a todos los agricultores en su día. ¿No? Que de alguna manera siempre están ahí, ¿no? Qué bueno tener a gente que ame la agricultura y por supuesto nos sostenemos sobre ellos. Un abrazo grande. Esperamos que se vayan mejorando las condiciones para que puedan hacer su trabajo que tanto los apasiona, que lo hacen desde su corazón, ¿no? Porque agricultor no es cualquiera, claro, no es cualquiera. Bueno, luego de la salsita de Lalo Rodríguez, lindo recuerdito, vamos a poner una cumbia que me han solicitado, ¿no? Así intensamente me dice, tienes que ponerme por favor esta cumbia, ¿ya? Y yo, obviamente, bien obediente, la voy a poner. Antes, después de hacer el amor, y ahora el lobo y la sociedad recordando, si te vas, ¿qué haré? Gracias, hasta aquí cumbias en su salsa. Ya venimos con toda la carnecita. Éxitos de temporada. Te muevas de tu radio Girasol.

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0: 10 y 13 minutos.
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1: 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Estamos presentando ya lo que a ti te gusta, la carnecita y el asador. Éxito de temporada, alegrando con musiquita nuestro ADN para ti en tu radio Girasol, el poder de la música. Esta hora presentando ya éxitos de temporada. Escucha tu éxito favorito simplemente dejándonos un mensajito ahí a nuestro WhatsApp, el 936-6082-35. 936-6082-35. Saludo para las amas lindas de casa, nuestras mamitas Girasol Lovers. Gracias por escucharnos. Gracias a. Gracias por escucharnos allá en Pachitea. Saludos a nuestra mamita buena de Pachitea. Para todos los chambeadores de los diferentes mercados, para todos los trabajadores, para toda esa gente que se levanta desde muy tempranito para darle a su día ahí, que les vaya bonito siempre. Estamos miércoles, creo que dije jueves, ¿no? Ya quiero que acabe la semana. Quiero saludar a toda la gente de los diferentes mercados de nuestra ciudad, en especial a mis amigos de Plaza del Mar. Aplausos. Pues. Vayan a Plaza del Mar, ahí ustedes van a encontrar de todo, ¿ah? ¿Eh? Plaza del Mar tiene

Todo ahí ustedes, la vez pasada me fui a preguntar, porque yo normalmente me gustan los politos frescos, no de algodón, porque los de algodón como que no, sí son frescos, pero por ejemplo, de algodón color negro terminan plomos, más o menos así. Ya, a mí me gusta, hay un material que se me olvidó, ya, mi amigo hasta el nombre se me fue este bandido, mi amigo Ayala. Me recomendó unos politos y yo después pues le pregunté, porque ahí te hacen tus polos, tus pantalones, eso es una particularidad que tiene Plaza del Mar. Y sí, pues me cobraban entre 30 y 35 soles la unidad, comprando media docena, ¿no? Y me hacía los politos de acuerdo a como a mí me gustaban y con el material que yo deseaba. Así es que me encantó, me encantó. Un saludo muy especial para todos los trabajadores, para todos los comerciantes ahí en Plaza del Mar. Gracias, gente. Esta es la Avenida Sullana. Ahí en la Avenida Sullana está Plaza del Mar. Ahí la Sullana con Blas y Atienza, para darte otro dato más, ahí frente al Colegio Cristo Rey. Saludos para su gerente general, mi amigo David Córdoba. Guamán. Ya, por ahí cualquier rato a visitar a esa gente linda, ¿eh? Saludos para David Córdoba Guamán, David Córdoba Guamán, la gente de Plaza del Mar. Sí, voy a mi amigo Joel Ayala, lo voy a ir, es que lo que pasa es que se para peleando con la política. Ya dejen de pelear. ¿Qué hacen peleando? ¿Qué hacen haciendo hígado? ¿Ya para qué? Ya. La China tiene la culpa. Es como cuando recién ingresaron los venezolanos, ¿se acuerda que salió eso? Los venezolanos tienen la culpa. ¿Y ahora qué dicen? La vida es así, pues, la vida es así. Por eso voy a filosofar. Ahorita me voy a poner intelectual, sabio, erudito. Si tú estás allá, es porque no estás acá. Y si no estás acá, es porque estás allá. Todas esas cosas, todas estas ridiculeces, las hacen en los TikTok. Y cómo lo ven, ¿no? La verdad que hacer la ridícula da plata porque también monetizan, ¿no? Voy a hacer mi video ridículo voy a hacer ahí para que me funen ahí. ¿Qué sé? Ya, bulla, por favor. Ya. Quiero enviar un saludo muy especial también para la gente linda de Castilla. Sí, gracias por esa sintonía linda. A ver, ¿qué hay? Dice por acá un saludito muy especial para Jorge Loro en Los Libertadores Castilla, full chamba. Buena, Jorgito Loro, Loro, Loro. Jorgito Loro está escuchándonos. Un abrazo grande, la gente de Libertadores Castilla. Gracias, muchachos. ¿Qué están haciendo? Cuéntenos, ¿cuál es el rubro? Pásenme la voz para hacerse su cherry, pues, claro. ¿Quieres hacer tu cherry? También pásame la voz. 936-6082-35. Vamos cerrando ya estos primeros 30 minutos con los éxitos de temporada, gente linda. ¡Párale, hombre! ¿Qué pasó, güey? Aquí está el bloque 7. Es el año de los 50, el agua más rica del Perú y el mundo. Y acá la disfrutamos. Tenemos todo para ti, el agua rica.

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0: y 36 minutos.
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0: ¿Por qué son así? ¿Por qué me piden estas? ¿Por qué? Bueno, ni modo. Lo que les gusta es ley aquí. Todo lo que les gusta. Voy a enviar un saludito muy especial para los chicos que están chambeando ahí. Mi gente linda de Construcción Civil. Un saludo, muchachos. Saludito para todos ellos. Dice por acá, somos de Bernal. Por el trabajo estamos por acá. Muy bien, ellos me enviaron un saludito muy especial porque están por los Libertadores ahí en Castilla. Saludos para toda esa gente chambeadora. La gente de Construcción. De Bernal, linda tierra, Bernal. Saludos para Angelito Chapiquén, para Jorgito Loro, Junior Loro, Fabián Antón, para Toribio Sedano Fiestas. No hay problema, chicos, ya pongo su canción. Agua Marina tiene carta libre. Agua Marina tiene carta libre aquí en la radio, así que no hay problema porque estamos obviamente en nuestro bloque éxito de temporada. Pero cuando alguien nos pide algo especial de Agua Marina, va porque va. Va porque va.
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0: No, mentira. Siempre le damos la preferencia porque sabemos que somos la radio oficial de Agua Marina y por tanto, pues una de las matrices, ¿no?, de la programación es justamente el agua rica. El agua rica. 50 años, imagínense. Qué rico cumplir 50 años haciendo música, ¿no? Como también es bonito para un hombre cumplir 50 años y que de pronto tu familia te lo celebre, ¿no? Te honren, te quieran, ¿no? Te apapachen ahí, ¿no? Te engrían. Te engrían. Lindo, pues, ¿no? Celebrar 50 años, ¿no? Claro. Después voy con el saludito de cumpleaños, claro. Después vamos con un saludito de cumpleaños. Y sí, si tienes por ahí saludito, déjamelos a 936-6082-35. En estos momentos, hoy amaneció garubando, ¿no? Una garubita ahí, todo, ¿no? Los que usamos lentes, ahí la vemos difícil los que usamos lentes, pues se nos. Se nos mojan los lentes, pues, ¿no? Y, ya. Y una garubita y todo este tema de la humedad, ¿no? No sé si a ustedes les ha pasado. Bueno, yo normalmente lavo mi ropa porque se me ha malogrado mi lavadora. Lo peor de todo, que la viejita sabe lo que hizo. Yo iba a reparar mi lavadora. Entonces, cuando yo regreso de la chamba, ya se la había vendido.
2: Compro fierro, viejo. Compro refrigerador.
0: Ya había vendido la lavadora. Imagínense. Ahora tengo que lavar la mano. Y bueno, el tema está en que la ropa a veces, pues, húmeda, a veces adquiere un olorcito ahí medio, ¿no? Medio apestosín. Y bueno, como a veces de repente, por ejemplo, uno llega tarde, lavas y ya te agarra la tarde-noche, entonces como que por ahí esa humedad hace, pues, que se alteren los olores, ¿no? Y se abombe la ropa comúnmente, como quien dice. Y estaba ahí un poquito buscando soluciones, ¿no? Ahora todo está en la red, ¿eh? Cuando ustedes tengan algún problemita, bueno, aparte del chat GPT, o sea, si tú googleas encuentras un montón de información, pues es lo rico de tener la red a la mano, ¿no? Los que obviamente podemos usarla. Aunque hoy todo el mundo la puede usar, creo, ¿no? Son pocos, creo, los que tienen problemas para usar redes, ¿verdad? Pero bueno, el tema es que me encontré información interesante, ¿no? Para eliminar esos molestos olorcitos de la humedad, ¿no? De la ropa bombada, ¿no? Por aquí me encontré, dice, usa bicarbonato de sodio. Coloca la prenda al revés, espolvorea el bicarbonato, deja actuar unos 15 minutos y sacúdela bien para absorber el mal olor. Ah, miren. O sea, por ejemplo, yo normalmente en el cuello siento que hay esa descomposición en el cuello. Entonces, si la vez pasada vino ojitos y me dijo, oye, apestas. Así me dijo. Y él también la vez pasada vino y también estuvo apestando. O sea, le está pasando a varios, ¿eh? Y esto de la ropa bombada. Amaño, o sea, coloca la prenda al revés, espolvoreando el bicarbonato, lo dejas actuar por unos 15 minutos y luego sacudes bien la prenda, pues, ¿no? Hay otro tip por acá. Dice, el truco del congelador. Guarda la prenda doblada dentro de una bolsita hermética en el congelador, como si fuera bodoque, 45 a 50 minutos, a una hora, ¿no? Ahí lo metes en la congeladora, en una bolsa, la prenda. Eso va a hacer que mates las bacterias del mal olor. Ah, luego la sacas, la cuelgas al aire libre. Dice que es otra también. Otro tip, aplicar vinagre blanco. Añade una taza de vinagre blanco en el ciclo de enjuague de la lavadora. Bueno, eso es lo que tiene la lavadora, pero yo tengo que llevarla, vendió. Al chancalato solamente. Ya me dejó sin lavadora, pues, ni modo. A ver, claro, eso sí lo escuchaba. Añade una taza de vinagre blanco en el ciclo de enjuague de la lavadora para neutralizar bacterias de forma profunda. Otra dice por acá, usa el calor de la secadora. Si tienes prisa y la tela lo permite, mete la prenda a la secadora a alta temperatura durante 15 minutos. Es otro tip. Bueno, por ahí hay tips para los que están abombados, ¿no? Ya saben. Vamos complaciendo, por supuesto, en esta última parte ya. 10:50. 10:50. No lo puedo creer. ¿Cómo avanza el tiempo, señoras y señores? Vamos complaciendo con el agua más rica del Perú y el mundo en estos 50 años, junto a ti. Y aquí en tu radio gira sobre el poder de la música. Hasta aquí, éxito de temporada. Se vienen los recuerdos de Girasol.

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3: 11 y 1 minuto.

0: Gracias por las cosas que me ponen acá en el WhatsApp.
1: Gracias por su legado.
0: La revancha. Pronto llegará mi revancha. No. Pronto. No. Sí, sí, sí, pronto. No. Buena, buena. Son los recuerdos de Girasol a esta hora. Con mi fondito. ¿Cae ese fondito? ¿Cae mi fondito ahí medio de ambiente? ¿Cae o no cae?
2: 11:19.
0: Gracias. Me están diciendo por acá. Me dice Luchito, cuando el cabello se abomba, también lo podemos poner en la refrigeradora. Sí, ponlo nomás. Ponlo. Mete la cabeza ahí nomás. Una hora. Ay, ay, ay. No sé, me perdí, me hicieron reír por acá. Saludito de cumpleaños, ya lo enviamos. Saludo, ¿cómo se maltrata, no? Qué rica chicha están tomando ahí mis amigos, ahí el amigo Toribio, Sedano Fiestas. Ahí con los muchachos ahí, chambeando, con Junior Loro, con Fabián Antón, Jorgito Loro, Ángel Chapiquén. La gente linda de Bernal, la gente chambeadora. De construcción. Ahora que estaba viendo estábamos escuchando la salsita, me la quedé escuchando ahí. Bueno, siempre la escucho, ¿no? Pero no sé, se me dio por quedarme ahí escuchando la revancha, ¿no? De todo lo que habla, todo lo que hace el desamor, ¿no? Todo lo que hace la traición. Y hoy por hoy eso es plato del día a día, pues, ¿no? No tanto de hombres, de mujeres también. Ahora hay igualdad de género. Todos igual. ¿Ah? ¿Sí o no? Hay una chica que es una presentadora que tuvo que ver con la política allá en Ecuador, que ha causado polémica con esta frase ya. Ella se llama Diana Jacome. Y ha generado controversia, pues, con lo que ha dicho. Y esto es lo que ha dicho, ¿ya? Escuchen bien. Bájame un poquito el fondo, por favor. O sea, yo mismo me hablo y yo mismo me respondo. Esa es la magia de la radio. Ella ha dicho que sigan inventando géneros, pero al final solo podrán elegir entre el urólogo y el ginecólogo. ¡Qué buena! ¿Ya se imaginarán los movimientos RHJK de Miño PQ? Y toda esa gente. Ya. Pero es la verdad, ¿no? Al final solo existe el urólogo y el ginecólogo. Ay, ay, ay, ay, ay, no puede ser.
1: ¡No! ¡Mi huello!
0: Buena. ¿Qué opinan ustedes? 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Saludos para todos los chicos de Restaurante Cevichería de Mares. Vamos con un saludinho de cumpleaños. Vamos a complacer los saluditos de cumpleaños. Pues ya ahora sí, ya toca. Me lo pasaron ayer para hoy. ¡Eso! ¡Saludito de cumpleaños! ¡Hoy se lo robaron! Saludito muy especial para todos ustedes que hoy están recordando el mejor de sus días cuando su papá y su mamá los hicieron. Los fabricaron. Saludo para Lady Panta Saucedo. Está de cumpleaños. Que la pase lindo. Saludo de parte de sus papitos Javier y Fabiana. De sus hermanas Mirla María. Allá en Los Algarrobos. Que los cumpla feliz. Y para todos ustedes. Happy day. 936-682-35. Si tienen sus saluditos por ahí, ¿eh? Yo los complazco. Nadie como tú. Esta es la versión 2026 del agua más rica del Perú y el mundo en estos 50 años. ¡Qué rico! Clásico, nadie como tú.

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0: Ahora soy feliz. Hay unos que quieren salir y hay otros que quieren entrar.
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0: Es que bueno, es así, pasa así, sucede así. Hay unos que quieren salirse corriendo y otros que quieren entrar. Como un amigo que yo conozco que está bien templado. Y lo más triste es que no le hacen caso. No le hacen caso. Dice por acá, amigos, nos estamos olvidando del dueño del barco. Saludos para el ingeniero Lucio Martínez, acá en Libertadores, Castilla. Pusimos un super clásico del agua más rica del Perú y el mundo, agua marina. Una canción que me la pidieron mis amigos ahí que están chambeando ahí en mis amigos de Bernal que están chambeando ahí en Castilla, en Libertadores de Castilla. Me dejaron el saludito para Kevin, dice, más conocido como
2: Chechumay.
0: En el cielo, muchachos. Un abrazo para esa gente chambeadora. Ustedes pídanme lo que quieran, ¿eh? Donde estén, donde se encuentren. Si están ahí sentados al volante descansando un ratito, muchachos, y por ahí quieren, de pronto, porque no hay como la música para sacarse un poquito el estrés, para sacarse un poquito esa tensión con la que estamos todos los días dándole. La música es una buena medicina, chicos. Es una buena medicina. Una buena medicina. Me quedé con el tema de esto de los secretitos para tratar de contrarrestar el mal olor de la ropa cuando está húmeda, ¿no? Y me encontré un producto que está en varios centros comerciales, en varios supermercados. Creo que también está en el mercado, ¿no? Se llama, bueno, voy a decir la marca. Ahora, si la marca escucha por ahí y se apiada de uno y contrata publicidad. Ya, se llama Sanitol. Sanitol se llama, es un líquido desinfectante de ropa. Se le echa nada más eso a la ropa, se deja secar y ya está. Tanta vaina que lo dejan. Los secretitos sí son buenos, pero demora, no es como este producto, es más rápido, al toque nomás. No está tan caro, ¿eh? Hay recarguitas que vienen así en tipo bolsitas, valen 13 luquitas. Estoy viendo por acá. En Chaza también, en Chorus también. En Tropimac también. Así, claro, por ahí están. 11:49, los recuerdos de Girasol. ¿Qué tal? ¿Cómo la pasaron? Bueno, ya estamos terminando con los recuerdos de Girasol. En un ratito se vienen todos los pedidos en el playlist Mi Favorita de Toda la Vida, donde ustedes hacen y deshacen la radio, hacen una desgracia de la radio, pidiendo todo lo que quieren. No hay ningún problema, para mí es un gusto. Nada más que ustedes toman el control en un ratito en el playlist Mi Favorita de Toda la Vida. Saludos. Me contaron que te vieron. Saludos para mi amiga Roxanita ahí en la primavera. Está escuchando en la radio. Bueno. Finalizando, señoras y señores, nuestra secuencia Los Recuerdos de Girasol. Sol. Ya saben, todos los pedidos se vienen en el playlist Mi Favorita de Toda la Vida. 936-6082-35. ¡Qué rico! Acelerándonos la vida un poquito. 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
2: Son las 12 del mediodía.

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1: Son las 12 del mediodía y 15 minutos.

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bienvenidos, bienvenidas a esta hora a disfrutar del playlist. Mi favorita de toda la vida con todos tus pedidos. Senta linda. Y dice así. Sin sentimientos. Me pidieron al grupo Nietzsche. Vienen más canciones y en un ratito también las románticas. El trío con las suavecitas en el playlist, mi favorita de toda la vida. Aquí estoy para complacer sus caprichitos musicales. En tu radio Girasol, el poder de la música. Mitad de semana, 936-6082-35. Pidan lo que quieran.

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3: Son las 12 del mediodía y 32 minutos.

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1: Son las 12 del mediodía y 36 minutos.

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2: Son las 12 del mediodía y 39 minutos.

Esas fueron el trío con las suavecitas en el playlist mi favorita de toda la vida. Gracias por su compañía, gracias por su sintonía, de verdad. Estamos muy agradecidos, muy contentos y felices de la vida de saber que ustedes están del otro lado de la radio, escuchándonos y disfrutando nuestra variadita programación, con muchos bloques bonitos. Se vienen más bloques bonitos, estamos trabajando en ello para que ustedes tengan aquí en su Radio Girasol una compañía divertida, amena, única, como solo lo sabe hacer su Radio Girasol, el poder de la música. 12 del mediodía con 43 minutos. Vamos finalizando ya con nuestro playlist, mi favorita de toda la vida, con los últimos pedidos. Para mi gordita celosa, dice por acá. Para Fabiana, de parte de Richard, con mucho amor. La gente linda de Consuelo Velasco. Gracias, Consuelo Velasco. Gracias, Piura Castilla, Catacabas, 26 de octubre, Alto, Medio y Bajo Piura, por estar siempre con su Radio Girasol, el poder de la música.

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2: Son las 12 del mediodía y 54 minutos.

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¿Cómo están? ¿Qué tal la gente que a esta hora se engancha a disfrutar de su agua rica? Bienvenidos, bienvenidas a nuestra edición miércoles. Miércoles de la Superola. Qué linda cumbia. Qué belleza. 936-6082-35. Bienvenidos, chicos, chicas. Bienvenidos, gente. Bienvenidos a Marina Lovers. Son las Superolas.

0: Recordando el año 1992 de la producción. Siete noches. Siete noches. Rapidito con saluditos de cumpleaños. Se me perdió. Sí, se me perdió. No sé qué me pasa, ¿verdad?
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0: Bueno. Saludos especiales para todos los girasol lovers que están de cumpleaños, los agua marina lovers. Todos los fanáticos, las fanáticas. Que están de cumpleaños, que la pasen lindo, que la pasen bonito, ¿ah? Bueno, voy a cumplir en saludar a un fiel oyente que me encargó su saludito. Me lo voy a reiterar con mucho cariño, agradeciendo la sintonía, por supuesto, que nos regalan. Gracias, gracias a mil por escuchar su radio Gira Solo en el Poder de la Música. Saluditos para Lady Panta Saucedo. Hoy está de cumpleaños. De parte de su papito Javier y Fabiana, de sus hermanas Mirla, María y toda la familia allá en los Algarrobos. Algarrobos. Que la pase lindo, Lady Panta Saucedo. Feliz cumpleaños, Happy Barda, y tú y yo. Que la pase lindo, que la pase a todo dar. Que sea un día maravilloso. A pesar de que el día estaba bastante, ¿no? Bastante así como medio tristón. Bueno, nosotros acá vamos a continuar compartiendo contigo nuestras superolas de hoy miércoles. Antes también, un saludito muy especial a toda la gente linda que nos escucha allá en el Bajo Piura, gracias a mí. En el Medio Piura, en el Alto Piura. A la gente que nos escucha en Paita, en Talara. Gracias mil. En todas partes, que nos escuchan a través de RadioGirasol.com y también, por supuesto, a través de nuestras apps. Ahí está esa gente disfrutando de su agua rica, refrescándose, así como el agüita de coco. Ay, ay, ay. Saludos para la familia Neira Martínez, allá en Paita. Linda gente. Para Julito. Para Julito Neira, gracias por estar ahí siempre escuchando su Radio Girasol y sobre todo disfrutando de las super olas con todos estos clásicos, con todos estos golazos, con todos estos exitazos. ¡Ay, ay, ay! Cada vez que escucho esta canción, mi corazón me hace tucum tucum. Sabo Marina, año 2005 de la producción 16 vivencias, ni la distancia.

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1: 1:37.

belleza, qué belleza. Esto es una belleza. Son 50 años. 50 años de historia. 50 años de trayectoria. Este 28 de noviembre, el gran reencuentro en el Estadio San Marcos. Agua Marina, Agua Marina, Agua Marina. Celebrando junto a ti 50 años. Gracias a la gente que nos escucha allá en Plaza del Mar. Gracias, Plaza del Mar. 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Hay un Gamarra chiquito hacia Lo Lima. 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Saludos para toda la gente que está laborando ahí en Plaza del Mar. Y a esta hora están disfrutando de su agua marina, de las superolas, del agua rica. Saludos también para mi gente de El Papayo. Ay, ay, ay. Qué lindo. Saludos para Cristian. Bueno, bueno, bueno, el tiempo avanza como loco. 1:42. Me han pedido un clásico también. Bueno, casi todas las canciones de Agua Marina, todos los éxitos de Agua Marina se han convertido en clásicos. Definitivamente que son parte de nuestra vida. Y nosotros aquí vamos a seguir compartiendo momentos agradables, momentos ricos, escuchando Agua Marina. Como siempre, las superolas, la esencia rica. Así como tomarse un café rico, esencia rica de cabecito. Aquí es agua rica para todo el mundo. 50 años.

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1: Una y 41.

¿Cómo la pasaron? ¿Cómo la pasaron? ¿Qué tal nuestra edición miércoles de las Superolas? ¿Qué tal? ¿Qué tal estuvo? Hay que agradecer de manera muy especial, por supuesto, con mucho cariño, a toda la gente linda que está en plena sintonía allá en Plaza del Mar y en todo lo mercado de nuestra querida Piura. Gracias mil, gente linda, por estar ahí con nosotros, disfrutando de su agua marina, como todas las tardes. Están invitados de 1 a 2 de la tarde a disfrutar de estas joyas de la música, estas joyas de la historia, a los emblemáticos, a los legendarios, a los chicos de Agua Marina en el año de los 50 oro. Los 50 de oro. Me queda nada más que agradecer para mi amigo David Curay, un saludo cariñoso, chambeando seguro allá en Pachitea. Gracias, Davidito, por estar allá. Chévere. Que la sigan pasando lindo, que la sigan pasando bien. Una de las super reclamadas de las cumbias éxito de Agua Marina. Con esta me despido. Su amigo Lucho Chuyes les dice gracias, gracias totales. Cuídense un montón, chaucito pues.

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